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0: Es la hora 10, 17 minutos.
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10 de la mañana con 16 minutos. ¿Cómo están? Buenas tardes. Ah, ya que ves. Buenos días. ¿Dónde está el Daniel? Hoy le voy a tirar la oreja. No tiro presentación. ¿Ah? Ni una cosa. Lo vamos a esperar con... ¿Ah? Lo vamos a esperar. Déjese nomás que llegue nomás. Daniel, dame paciencia. Dame paciencia de verdad. Ya, pero con Gárgola siempre ahí, atento al cañón. Eso. Sí, o no, jurábamos que todo estaba partiendo bien, pero no fue así. El Gárgola dijo, ¿qué sucede? ¿Qué sucede? Ya, todo ahí, todo perdido. Ya, disculpen la demora. Tuvimos ahí unos inconvenientes técnicos, pero ya estamos con ustedes, que es lo importante, ¿ya? Eso es lo más importante, de que estamos viernes. A ver, Daniel, sube el volumen. Viernes, sábado y domingo, no te olvides. Nuestro programa Frecuencia Rocker. ¿Ah? Se olvidó que íbamos nosotros los días viernes, claro. ¿Ah? Ah, sí, por eso le colocamos al Daniel el travieso. Por muchas cosas más, claro. Ya. Oiga, le vamos a hacer la invitación para que se acompañe hasta las 12 con nuestro programa, ¿sí? Escucharon mucha música y eso es lo bacán. Claro, de vez en cuando siempre hay que innovar o hacer cosas diferentes. Bueno, ahora va el bla bla. Sí, vamos a ponerlos al día de las noticias que más se han destacado fin de semana. ¿Cierto? ¿Y por qué digo fin de semana? Porque partió ayer. Ayer, feriado 21 de mayo, con varias cosas. En lo deportivo, por ejemplo, de Cobreloa, claro. Y tantas otras noticias. Y saben que la gente anda perdida, y a lo mejor por eso el Daniel se quedó pegado en el 21 de mayo. Claro, que seguramente muchos piensan que es... claro, sábado, domingo, no, es viernes y día hábil. Bien fome para muchos, ¿no? Que dicen, oye, pucha, igual bacán que sea feriado, pero al día siguiente tuve que salir a trabajar. ¿Sí o no? Claro, porque es viernes hábil, o sea, día normal. Es una cuestión súper loca, así que andan todos medio así como perdidos. Pero hoy es viernes, ¿ya? No sábado ni domingo. El palo para medio mundo, claro. Dan perdido. Yo tenía claro que hoy era viernes, como nunca. Como nunca. Y justo que día llegué temprano, igual salimos tarde. El destino no quiere que yo llegue puntual a mi programa. Yo no voy a ir en contra del destino. Ya, pues entonces pasaron muchas cosas, la verdad. Jueves 21 de mayo, ahí hasta el desfile, ¿no es cierto?, en honor a las glorias navales, a lo que se celebra realmente el 21 de mayo. Yo me acuerdo que aquí en Calama antes, ¿se acuerda que se tiraban los cañonazos tempranito? Me acuerdo, yo estaba chica y se escuchaba y te despertaba. Los 21 cañonazos, y uno decía, 21 de mayo, ¿sí o no? Se perdió eso. Sí. Ya, ¿con qué partimos entonces? Con Cobreloa al tiro nomás, ya. Como les decía, 21 de mayo, ayer jugó Cobreloa de visita. Digámoslo, en el estadio o mini estadio de Recoleta, porque pucha qué chico el lugar. Estaban todos así como apretaditos, ¿no? No, yo nunca había tenido la instancia de conocer el mini estadio de Recoleta, porque es chico en comparación con el de Cobreloa. Y justo ayer dije, ya, todo dado, feriado. Hicimos un asadito en la casa, esperando el partido de Cobreloa. Ah, es que no sé por dónde se enganchan. El canal de fútbol Premium, ese. Ya, pero allá en mi casa son fanáticos de Cobreloa, así es que tienen ese canal como para siempre ver los partidos de Cobreloa, sea visita o local. Bueno, local por lo general vamos. Ya, pues la cosa es que ayer se daba el pitazo para ver cómo se desenvolvía este encuentro importante, porque obviamente
es la posición de los equipos, ¿no? Y decir que Cobreloa había perdido el ser puntero y había recuperado nuevamente con la goleada última que hizo, penúltima, ¿no es cierto?, en la que le favoreció bastante, y ayer enfrentaba a Recoleta, entonces por eso era relevante saber cómo le iba a Cobreloa, si mantenía o no. Bueno, ayer un puntito se llevó por lo menos, porque empató con Recoleta, 2-2, aunque yo diría, ¿saben qué?, así como bien con el criterio bien claro, siendo objetiva, Recoleta jugó mejor que Cobreloa. El primer tiempo era de Recoleta, definitivamente. Estaba muy débil la defensa de Cobreloa y sentí que la defensa de Recoleta era mejor. En todo sentido, ahí era imposible que los muchachos de Cobreloa pudieran entrar ahí a la cancha. Pero bueno, esta defensa se fue perdiendo y el resultado señalado 2-2. Igual no es malo. Se llevó un puntito Cobreloa para nuestra calamita. Así está la cosa con Cobreloa. No, en todo caso, estuvo bueno el partido. Igual me tenía preocupada porque yo decía, ¡ay, Cobreloa, que no se abre, que no se abre! No, no, no. Lo veía estancado, ¿eh? Pero bien. Oiga, y ese estadio, yo no sé, yo no soy experta en fútbol ni nada, ni las historias de cada uno de los equipos y sus estadios, ¿no? Pero encontré que, no sé, chiquito el estadio de Recoleta. Nadie les dice nada, porque se acuerdan que a Cobreloa en su momento lo molestaron por el estadio que teníamos antes, ¿se acuerdan? Y por eso que se hizo ese proyecto bastante interesante de la construcción del estadio que actualmente tenemos, pero antes teníamos otro estadio. Andábamos por ahí nomás con Recoleta. No, ni tanto. Siempre ha sido más grande el espacio. Me llamó la atención, no sé. Bueno, no sé si hay exigencias, requisitos. ¿Tendrán pensado hacer algún estadio a futuro? Es que de verdad yo miraba así, los camarógrafos, el DT, el árbitro, estaban así como todos los jugadores, como que se chocaban de repente, tan chico el estadio. Y vi que estaban todos parados. ¿Había asiento o no había asiento? Así que no, sí. Es como raro el estadio, no sé. No es mala onda con la gente de Recoleta, si es que hay alguno por ahí escuchando la radio, sino que me llamó mucho la atención eso. Tan chico el estadio. Bueno. Algo se aprende todos los días. No sabía que había un estadio tan pequeño como ese. Vamos. ¿Hay más? ¿Hay más estadios, chicos? ¿De más que sí? ¿Pone una de esas? ¿Con qué nos vamos, Gárgola? Usted me dice con qué canción nos vamos a continuación para seguir disfrutando de las canciones. ¿Con quién? Ya, vamos entonces con Queen. Vamos a escuchar a Queen a esta hora en la FM7.

0: Es la hora 10:31.
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Excelente, excelente canción. Ahí escuchábamos a Scorpions, Still Loving You. Buen tema, ¿no? Para este día viernes, que muchos están con una cara de 2 metros porque les tocó trabajar. ¿Ah? Se cortó la leche, claro. Estamos así como esa onda. Se cortó la crema. Bueno, pero lo importante es que se acompañe con buena música para pasar el día, ¿no? Las horas pasan volando cuando uno se acompaña de buena música, ¿cierto? No te das ni cuenta cuando ya están terminando su turno. Por eso la invitación para que se queden siempre a través de la sintonía 97.3 Radio FM 7, la más rockera de Calama. Las 24 horas te acompaña con buena música. Así es que en el turno en el que estés, siempre estamos ahí. Y recuerda que los fines de semana te acompañamos con nuestro espacio llamado Frecuencia Rockers. Así es que la invitación también para que recuerden nuestro programa que va todos los viernes, sábados y domingos de 10 a 12. Y si quieres interactuar con nosotros, te voy a recordar nuestro WhatsApp más 569-4022-1372. Más 569-4022-1372. Para que solicites tus canciones, envíes saludos o des tus comentarios de lo que nosotros aquí vamos hablando en el programa. Vamos revisando noticias en todos los aspectos del interés de la gente, así es que atentos, atentas. Si no se han dado cuenta o no han ido todavía a Antofagasta, cuando lo hagan, yo les voy a contar que sería una buena alternativa ir a conocer el mural más grande del norte de Chile, llamado Latidos del Desierto. Sí, que están muy contentos los antofagastinos con este ya hecho real, ¿no es cierto?, concreto, de este Latidos del Desierto, el mural más grande del norte de Chile. La intervención artística a cargo del artista Camilo Barra es impulsado por Minera Escondida y también por la Delegación Presidencial Regional del Ministerio de Obras Públicas, Ministerio de Cultura y Artes y Patrimonios, y también la Municipalidad de Antofagasta, que están detrás de todo este gran logro artístico o expresión artística, podríamos decirlo así también. Abarca más de 3.000 metros cuadrados, imagínense eso, 3.000 metros cuadrados, y obviamente esto busca renovar lo que es la estética urbana del paso bajo nivel de la rotonda norte de La Chimba, una de las vías más transitadas de la ciudad, y están muy contentos de este gran logro, este tremendo trabajo que se hizo realidad y está muy bonito. Así es que cuando usted visite Antofagasta, amigo, amiga, que nosotros los calameños somos mandados a hacer para viajar frecuentemente a Antofagasta, ¿cierto? Y viceversa, antofagastinos para acá también, claro. Entonces, ir a ver ese mural que llama mucho la atención, que es el más grande del norte de Chile. Acaba de escribir un amigo, vamos a ver qué es lo que nos escribe a través de nuestro WhatsApp. Vamos a ver al tiro. Nuestro amigo, parece que es José. Sí, José. Dice, hola, ¿cómo están? ¿Cómo estuvo el 21? El mío estuvo de miedo. No sé por qué estuvo de miedo, ya, yo me paso rollo, ¿eh? Yo me pongo a pensar, de miedo. Bueno, dijo, quiero escuchar una canción de Candlebox, cualquiera. Gracias y estamos en contacto. Vale, José. Vamos entonces, algo de Candlebox. Uno bueno, sí. Eso. Muy bien, Gárgola. Esto es Frecuencia Rockers. Cuando el Gárgola se pone las pilas, complace rápido, ¿ah? Sí. Así es que si ustedes también quieren escuchar su canción, más 569-4022-1372.

Canción excelente, me encanta. Candlebox. Lo piden poco, ¿eh? Y es una muy buena banda. A lo mejor hay que empezar a tocarlo más seguido. Estos temas de Candlebox Gárgola, lo pidan o no lo pidan, porque es una buena banda. Y a lo mejor, como han pasado años, no muchos se acuerdan de esta tremenda banda. Digo yo nomás, pues. Porque lo piden muy poquito. Y es una muy buena banda. Hay que recordarles a las nuevas generaciones de estas. ¿Ah? Bandas con historia, con power. Me gusta mucho la banda Candlebox. Tiene un buen sonido, buena letra. Así que, bueno, si ustedes dicen, yo también quiero pedir un tema. Más 569-4022-1372. Más 569-4022-1372. Sí, nuevamente ahí por las redes me pidieron que repitiera el WhatsApp. Amigos que escuchan el programa, porque me dice que lo repito poco. En todo caso, no, si yo soy mala, va a repetir los números. Ya. Más 569-4022-1372, ¿vale? Para que puedan comprobar que estamos en vivo. Esto no es un programa envasado. Esto no es un podcast. Es un programa reals. Estamos en vivo y en directo. Si nos equivocamos, nos equivocamos, ¿no? La gracia de la radio en comparación con los podcasts, que a lo mejor muchos dirán, o sea, es lo mismo. No, no es lo mismo. Porque un podcast se graba y si la persona se equivoca, lo vuelve a hacer o lo vuelve a decir y queda perfecto. O sea, ustedes se van a dar cuenta de que no hay errores en un podcast. Pero tampoco hay como actualización de info. Es como muy cuadrado, se nota el tiro muy plano, muy, muy, muy perfecto. En cambio la radio, nos equivocamos y nosotros decimos ¡shuu! Ah. Nos equivocamos y tenemos que seguir nomás, tenemos que corregir. Es la gracia, lo auténtico, viviendo el momento, el tiempo, ¿sí o no? Yo me acuerdo que una sola vez, varias veces, dejé programas grabados. Y yo decía, oye, tenemos un día bacán, bonito y toda la cuestión. Y estaba lloviendo, ¿eh? Es que ya sabes yo que en Calama se iba a poner a llover si nunca llueve. Y ahí me pillaron varios auditores. Escribieron, oye, pero no está lloviendo. Está lloviendo, no hay un medio sol. Cosas que pasan. Hola, saludo desde Antofagasta. Si se rajan con un temita, vale. Voy a buscarlo. Oye, y a propósito, ya que estábamos hablando de Antofagasta, felicitaciones por ese tremendo mural, el más grande del norte de Chile. ¿Está dónde? En Antofagasta. Oye, amigo, y estás escuchando, me imagino que por la página, ¿cierto? De la radio. Me imagino. Bacán. Y ahí te vamos a buscar tu banda para ver qué temas tenemos de ellos. Buscamos. Ya, entonces, ¿entendieron la diferencia? Así es que no nos comparen con programas podcast porque esto es en vivo. Y la gracia que se tiene en un programa en vivo es la capacidad de salir de los aprietos cuando uno se equivoca. Eso, por favor, valórenlo en los que están en vivo en un programa radial. Es chistoso, se pasa muy bien. Ya, Gárgola, ¿con qué nos vamos ahora? Placebo. Y este Divider End. Vamos entonces a escucharlo. Excelente. Ya. ¿Algo sucedió? Veamos qué sucede. No quiere salir nada.

Ahí escuchábamos a Placebo. Oye, mil disculpas porque estamos ahí instalando algunos equipos, estamos haciendo algunos arreglos, entonces puede que se escuche alguna cosa rara, ¿ya? Pero ya les dije que como no somos podcast, esto se escucha y se escucha nomás. Se rompe y se raja, como dice Morey. Así de simple. El Gárgola hoy día pasando a raya. No todos los días son iguales Gárgola en el trabajo. Y eso créame que le pasa a toda la gente, ¿cierto? Que uno dice, viene feliz a trabajar así, pa, sorpresa, surprise. A todos les pasa Gárgola, así que paciencia, tranquilidad ante todo. Como decía un antiguo jefe, tenía la embarrada, pero siempre decía tranquilidad ante todo. No lo voy a nombrar porque va aquí, está de más eso. Ya. Por la aplicación, dice el amigo de Antofagasta, que recién estábamos en contacto con un amigo que nos escribió de Antofagasta. Por la aplicación. Esa, la aplicación, ¿cuál de todas? Hay varias, ¿cierto? Tenemos, estamos por todos lados, la verdad. La Anglo sobre todo. No, y hay algunos amigos que les gusta el rock, y yo he notado también que de repente hacen página y colocan la radio, así como... ¿en serio? Había una aplicación que tenía así como varias radios del norte, y entre ellas la FM7, por ejemplo.

¿Por qué elegimos esta canción de fondo? Bueno, porque hoy, 22 de mayo, es el día del estilo o la subcultura gótica. Van a decir, ¿qué? Sí, 22 de mayo. Y para los que dicen, oye, ya, pero ¿qué es eso? ¿Son los que se creen vampiro? No, es más que eso. Es una subcultura, para ser exacta. Bueno, la subcultura gótica nace a finales de la década de 1970 en el Reino Unido. Surgió como una rama más oscura y atmosférica del movimiento post-punk, que obviamente esto fue evolucionando en el tiempo, y donde bandas como la que tenemos de fondo, The Cure, fue una de las bandas también pionera en la onda de buscar un estilo más oscuro, más piola, así como no tan fuerte como el punk, porque se desprende del punk la onda gótica, por si ustedes no sabían. El origen musical evolucionó, como les decía, en la escena del post-punk y rock gótico británico. Bandas como Siouxsie and the Banshees, ¿se acuerdan de ella? Claro. Joy Division, The Cure, por nombrar algunos. No fue Evanescence, porque al tiro dicen Evanescence. No, ella fue pionera, pero en este rock más evolucionado de lo que es la onda gótico, ¿ya? Ahora, en el término de popular, los medios musicales parten en 1979 consolidándose con movimientos y también estilos de vestimenta. ¿En qué se inspiran los que les gusta la subcultura gótica? Especialmente en la literatura de terror. Y obviamente dentro de esa literatura de terror está Drácula. Eso. Los edificios arquitectónicos que también tenían ese estilo gótico también. Y tantas otras cosas. Ah, la época victoriana también, claro. El cine de los monstruos y el glam rock. Así es que por ahí va la cosa, y no es solamente que se vistan. Es como una onda que no te puedo explicar, porque hay muchos, especialmente chicos que no pasan los 18 años y creen que solamente vestir es ser gótico, pero va más allá de vestirse y es ser consecuente constantemente con tu gusto musical. Yeah. Bien, entonces saludos grandes para todos los que les gusta la onda gótica, se visten de negro. Bueno, pero lamentablemente, ¿sabes lo que yo pienso y analizo? Pues yo también tengo mi onda bien marcada de forma de vestir. Sí, a mí me gusta mucho la onda gótica, pero ¿qué pasa? Que cuando tú te vas al trabajo, te tienes que disfrazar de normal. Bueno, para nosotros vestirnos así medio raros es normal, ¿cierto? Porque así lo dicen los demás, que nos vestimos raro. Pero para ir a trabajar, es chistoso, porque yo siento que ahí para mí es Halloween. Ah, en serio, que me he visto así como con colores que jamás me vestiría en mi vida personal. Entonces, es loco, pero bueno. Hay que seguir también una vida, entre comillas, ¿no es cierto?, del sistema. Pero cuando estás en tus momentos libres, de descanso, como es este caso, si hoy estás de descanso, exprésate como quieras, porque hoy es el día de los góticos. Así que ahí los quiero ver en las redes sociales manifestándose con su estilo. Estilazo. Vamos con The Cure. Sí, porque apuesto que pensaban que íbamos a ir con Evanescence. No, pues vamos a ir con quienes comenzaron toda esta movida subcultura de lo gótico. Escuchamos a The Cure, y este es un clásico, un tema que no puede faltar en tu playlist.

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1: Es la hora 11:11.
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11 de la mañana con 18 minutos en este viernes 22 de mayo. Después del 21 de mayo, quedamos todos así como desenchufados, pero no importa. Porque teníamos que volver la mayoría al trabajo, claro. Fue un feriado raro, ¿cierto? Feriado raro. Vamos a hacer la invitación para que pidan sus canciones. Todas las canciones que hasta el momento han escuchado a través de la 97.3 han sido solicitadas. ¿Y cómo lo solicitan nuestros auditores? Para que se sume. Bienvenido, eso, bienvenida si es primera vez que escucha el programa. A través del WhatsApp más 569-4022-1372. Más 569-4022-1372. Última vez, repito, en esta tanda. Más 569-4022-1372. ¿Ok? Para que pidan sus canciones, envíen sus saludos o interactúen con nosotros dependiendo de las cosas que estemos hablando. O si le quiere mandar un mensaje al DJ por si se demoró mucho con su canción. No, mejor no digamos eso porque... No, mejor que no. Bueno, pero él es DJ Gárgola, ¿eh? Se los presento. Es un chico de 1,80 m, ojos terriblemente cafés, oscuro. Podríamos decir que color... color del café, claro. Del... No, pero quería decir del árbol, por el tallo del árbol. De la madera, claro. De ese color tiene... ¿Qué pensaba usted que yo iba a decir, Gárgola, por favor? Ubíquese ya. Cabello con cana. Ahora no, se te ven bien, se te ven como viso. Y usa una barba de chivo. ¿Así se le dice o no? Los hombres cuando se ponen así con esa barbita, ¿es la barba de chivo? Macho alfa. Ah, perfecto. Discúlpame, ¿ah? A mucha honra, dice el Gárgola. Excelente. Ya pues, ahí está nuestro DJ programando las canciones. Y nosotros les vamos comentando de todo un poco. Fíjese que se hizo un estudio donde las temperaturas influyen muchísimo en nosotros. Pero vámonos a las temperaturas naturales, no a las temperaturas provocadas por el hombre, sino que me refiero a las de la naturaleza. Por ejemplo, el cambio climático, las estaciones, ¿cierto? Especialmente cuando estamos en verano y está muy caluroso, las personas dicen que se estresan demasiado. Estresan así, pero full, cuando el calor es muy alto. Ya andan así como irritados, como que todo les altera. En cambio, cuando vienen las estaciones con las temperaturas bajas, es decir, otoño o invierno, que lo que se manifiesta en nosotros es el cansancio. Y aunque ustedes puedan dormir al máximo, así como para decir ya estar descansado 100%, igual vas a sentir la sensación de cansancio. Así influye las temperaturas o los cambios de estaciones, ¿no es cierto?, en nosotros, en nuestra salud mental. Creemos, ¿no es cierto?, que... En el caso del calor, altera totalmente nuestro ánimo, nuestra forma de estar, estresa, ¿cierto?, el calor. Y en cambio, cuando estamos con bajas temperaturas, sentimos cansancio. Y dicen que muchas veces está relacionado con lo psicológico más que lo físico. Así es que si usted se nota, ahora que estamos en otoño y todavía no estamos en invierno, ojo ahí. El invierno llega el 21 de junio. Estamos en otoño aquí en Calama. Pero escucha que está helado. Claro, si sienten cansancio, créanme que es normal. Ya, es como influye en nosotros estas bajas temperaturas. Como que quisieras estar todo el día durmiendo, como que no quieres levantarte, no tienes ánimo y todo eso. Así influye las bajas temperaturas. Cosas curiosas que le contamos de nuestro hermoso y esbelto cuerpo y nuestra mente. Nuestra mente es poderosa, de verdad. Tan poderosa, ya que estamos hablando de la mente y de todo esto que nos influye en la salud mental, de las temperaturas. ¿Ustedes saben por qué
el ibuprofeno es uno de los medicamentos que más usa la gente, especialmente para el dolor. Lo han escuchado, ¿no? Que la gente dice, oye, tómate un ibuprofeno. ¡Ay, me duele la punta del dedo! ¡Ay, tómate un ibuprofeno! Científicamente, no es que el ibuprofeno vaya específicamente a la zona que te duele. Porque ustedes saben que el dolor es asintomático. Es decir, que tú crees que te duele ahí, pero en realidad te duele otro lado. No necesariamente donde te duele es realmente donde tienes el problema. ¿Sabían eso, cierto? Ya, pues. ¿Cómo funciona el ibuprofeno? Viaja por todo tu cuerpo. Y llega a tu cerebro. Donde calma es a tu cerebro. Que es el que te está mandando información de que hay dolor. Entonces con esto alivia a calmar esas alertas del cerebro. Y baja automáticamente lo que es el tema del dolor. O el malestar que sientes en ese momento. Mira, qué bacán. Ay, qué bacán, ¿no? Eso usted no la sabía yo nomás. Por eso. Pero ojo, todo medicamento siempre, yo se lo recomiendo, vayan a un médico mejor. Porque de repente uno se cree doctor y deja la embarrada con uno mismo por estar medicándose cosas, ¿ya? Así que mejor ir al doctor que él te diga, tómate un ibuprofeno. Claro. ¿Tiene ibuprofeno en la casa? Como es el día de los góticos, yo sé que estos temas son así igual, piola. Como que gusta escuchar Radiohead. Let Down.

No sé si les pasa de repente cuando uno mira a sus perritos. ¿Quién tiene perrito? ¿Qué diga yo? Ajá. Bueno, los que tienen perrito, yo tengo 3. Sí, no puedo llevar más perros porque me dijeron que me iban a sacar con los perros y todo. Así es que solamente 3. El otro día estaba a punto de adoptar un cuarto, pero dije no. Ya. Calma, Jocelyn. Me imagino que ese perrito se va a terciar con otro buen corazón por ahí que le dé cobijo. Pero bueno, el cuento es que uno se pasa el rollo porque si uno tiene frío, que es psicológico, tan bajas las temperaturas, y dice, ay, pobres perritos, tendrán frío, es que mis perros duermen afuera. Igual tienen su casita, ¿ya? Les tengo bien abrigadito su casa y todo, pero aún así me paso el rollo que pasan frío. Yo sé que no, porque tienen su pelaje. Ellos están hechos para resistir, a diferencia de nosotros que somos pelados. ¿Por qué lo miré a Gárgola? Pelado, ¿ah? No. Bueno, no tan pelados. Tenemos vellitos en nuestro cuerpo y más cabellera frondosa en la cabeza, ¿cierto? Pero aún así eso no nos sirve para abrigarnos, a diferencia de los animales. Nosotros como que nos ponemos en el lugar de los animales y nos pasamos el rollo que pasan frío. Bueno, pero aún así dan algunos consejos. Por ejemplo, ¿cuál es el lugar ideal para que duerman los perros cuando hace frío, según los veterinarios? En la casa. Ah, no. Dice, especialistas recomiendan adaptar espacios de descanso según la edad y la necesidad de compañía, estableciendo rutinas tranquilas para que, obviamente, tengan un sueño reparador. El lugar donde el perro duerme en casa afecta directamente su bienestar físico y emocional. Esto quiere decir que el lugar donde deben dormir un perro en casa influye directamente en su bienestar físico y emocional, según los expertos. Los veterinarios advierten que, aunque los perros tienen pelo, esto no garantiza que estén protegidos del frío. Oh. En algunas razas, el pelaje actúa como un eficiente aislante que obviamente permite que el pelo del perrito no pase frío. Pero en perros de pelo corto o fino, o ese pelaje así como que es lisito, ¿ya? Resulta insuficiente frente a las bajas temperaturas. ¡Ay, pobrecito! Entonces los que son más así, pelito lacio, por decirlo así, son los que pasan más frío durante los días de invierno. Pueden enfrentar riesgos como hipotermia o congelación si su temperatura corporal desciende demasiado. El frío también puede afectar sus articulaciones o provocar cansancio. Por este motivo, es esencial brindar un cuidado adicional a los peludos, especialmente. Ahora, si usted tiene un perro que es lanudito, es crespito, eso le va a ayudar a protegerse del frío, pero los que son de pelito corto, o como decían por ahí, de mecha corta, hay que

colocarles un chaleco, dice el gárgola. Ah, sí, pues, si su perro duerme afuera, en el antejardín o en el patio, aunque tenga su casita, igual colóquele ahí un chalequito, algo ahí para que le proteja del frío, a los que tienen ese tipo de pelaje. Pero a los que son peluditos, no se preocupe, porque ellos tienen ese pelaje para cuidarse del frío, abrigarse. Ya, eso lo sugieren los veterinarios. Yo tengo perros peludos, en serio, lanuditos. Pero el tema es que los llevé a la peluquería porque ya estaban así, parecía Bob Marley. Tenían drelos los perros, drelos. Entonces por eso tuve que llevarlo a la peluquería. Y no, me dio pena, le compré unos chalequitos así y andan súper, según yo, abrigados. Pero igual los veo que de repente les da frío. ¿Ah? No, porque la peluquera se va al chancho cuando los ve así. Pasa la máquina nomás y... quedaron medios pelados. ¿Han visto los gatos, esos gatos pelados que no tienen? Así prácticamente quedaron mis perros. Porque tenían drelos, que es imposible. Yo por más que los baño y los peino, igual se les enreda. Entonces, bueno, pero ahí para que lo piensen, amigos, amigas, si tienen perritos, buscar opciones para abrigar a los peludos. Y lo otro es ir a comprar ahí a las ferias. Venden esas frazadas, zafradas, de polar. También son abrigaditas. Esas le compré a mi perro. Ellos tienen su penthouse. Una casa grande así tienen. Y les puse esa cuestión ahí. Ah, el perro vive mejor que yo, porque tiene la media casa. Pero igual, para que los cuide a sus peludos. 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

0: Es la hora 11:39 minutos.
1: Oye, este tema me hace imaginar que voy en una moto. ¿Sí o no? Son bacanes las motos. A mí me dan un poquito de cosas, pero me gusta ver a gente subir en la moto, no yo subir a la moto. Es que lo que pasa, que cuando era chica, un familiar tenía la media moto. Entonces me subió pues para que yo, de chica, ¿no? De niña, viera qué es lo que era andar en una moto. Y me llevó a dar un paseo, pero me dio miedo. Me tuvieron que bajar llorando de ahí, me acuerdo. Y de ahí nunca más me subí a una moto, te juro. Y te estoy hablando de cuando tenía 5 años. Ah, no sé si generó un trauma en mí. Ah. No, en serio, nunca más me subí a una moto. No, pero por Dios ahí que está en la altura. Ah, y el diablo que está allá abajo. Claro. Te lo prometo, Gárgola. O sea, esa onda, nunca más subí a una moto. Qué triste mi vida. No, pero esa música me hace acordar a hay una moto que es súper clásica y que es bacán y muy top. ¿Cómo se llama la...? Oh, lo tengo aquí en la punta de la lengua. Sí, si alguien se acuerda de la marca de las motos más famosas, se lo voy a agradecer. Me escribe ahí al WhatsApp más 569-4022-1372. Oh, es que lo tengo ahí. Es que no quiero buscarlo en internet, ¿saben por qué? Porque tenemos que hacer ejercer nuestro cerebro. O sea, si no nos acordamos de algo, ay, voy a googlear. ¿Sí o no? Ay, se me olvidó esto, voy a googlear. No, tenemos que ejercitar nuestro cerebro. Pero yo, parece que no quiere trabajar el mío. A ver, trabaja, no puedo. ¿Davison? ¿Así? ¿O Davison? Hola. Como el nabre. Harley. Ah. Oh, cambiando el nombre completo. Y ahí el desafío. ¿Cómo se llama la moto? ¿Cuál es la marca de la moto más famosa en todo el world? Ahí, aquí los pillo, a ver. Y me imagino que, porque el rock está relacionado con las motos también. Un rockero sin moto no es rockero. Ah, yo no tengo moto. Un rockero sin tatuaje no es rockero. Un rockero sin cabellera larga, no, igual podría ser rockero. Sí, no tiene nada que ver el pelo ahí. Hola Lupe, ¿cómo estás? Estamos acá haciendo el monólogo un rato. Ya que era un rockero. No es rockero sin su chaquete cuero, por ejemplo. Un rockero no es rockero si no se viste con sus poleritas clásicas de sus bandas favoritas de rock. Eso. Un rockero no es rockero si no tiene tatuaje. Claro. ¿Viste? Un rockero no es rockero si no se echa acondicionador para los rulos y el pelo, la chasca. ¿Qué cosa? Un rockero no es rockero si no anda el día domingo en la mañana, tipín 10 de la mañana, con lente y chaqueta de cuero. Un rockero no es rockero si no llega con empanada los días domingo a la casa. Éjale, esa la hacemos todo. Claro. Davinson, ¿viste? Ahí está. Ahí está, gracias amigo. Andamos por ahí. Sí, que me falla a veces la memoria. Que me falla la memoria. Ya, bacán. Por esa canción me hizo. Podríamos tocarla para hacerle un homenaje, un humilde homenaje a todos los que andan en motos. Oye, no creas, aquí en Calama sí hay gente que tiene esa marca de motos también. La Harley Davidson, ¿cierto? Hay gente que tiene esas motos. Yo las he visto. Sí. He visto yo motos de esas, así que no digan que en Calama no hay gente con esas motos, porque sí está. ¿Estáis flojeando, Lupe? ¿Cómo es posible ese suceso? ¿Por qué estáis flojeando? ¿No fuiste a trabajar? ¡Ah, qué como che! No, nomás digo, si quieren me cuentan. Perdón, pero a ver, esperen. Algo no cuadra aquí. Porque a mí me dijeron que hoy día es normal, es un día hábil. O sea, pero estoy notando que varias personas están descansando, entonces yo estoy trabajando, entonces no entiendo. No me cuadra algo acá. No, pero si dijeron que hoy era día normal. Que a lo mejor algunos cambiaron ahí, hicieron trueque de los días. Algo tiene que haber pasado. Pero bueno, qué bacán flojear, amiga. Flojea nomás. Esa cuestión de levantarse tarde y tomar desayuno a la una. Así como, ay, qué onda, estoy todo en un desayuno almuerzo. Andar todo el día con pijama, ese es mi sueño. Todo el día con pijama, me encantan los pijamas. Cuando la pandemia, yo me compré una colección de pijamas, porque al final, cuando estaba ahí en la pandemia, no podíais salir, ¿te acuerdas? Y muchas veces se tenía que trabajar en el famoso teletrabajo, y yo no buscaba sus mejores pijamas para verse piola, po. En la transmisión. Ya te imaginas, ¿eh? Claro, comprarse un pijama top. No así, no más que así. No, no, mentira. Estoy bromeando, estoy tondeando, ya. Pero eso, gracias por ayudarme, porque de repente el frío como que entorpece las neuronas y no dejan trabajar. Vamos a pasar de este monólogo, y para darle tiempo al gárgola para que programara una canción. Que en Calama se va a vivir el 24 de mayo la nueva edición Rápidos e Ingeniosos, con la temática Donde el cine cobra rueda. La ilustre municipalidad de Calama, a través de la Corporación Municipal de Deporte, en este caso, y Recreación, van a realizar el próximo 24 de mayo la tercera edición de Rápido e Ingenioso, actividad enmarcada en los 147 años de Calama. Muchos están confundidos porque dicen, ¿por qué están tirando actividades de marzo? Si supone que ya terminó el aniversario. Sí, pero es que acuérdense que con todos los hechos que pasaron en nuestra ciudad de Calama, lamentables hechos, es que se tuvo que postergar muchas cosas. Ya Calama estaba de luto, lo pasamos mal, fue una fecha especialmente compleja entre estos meses, entonces por eso se están retomando algunas actividades de lo que iba quedando del aniversario de Calama, ya, y para que lo tengan presente, por si no se acordaban, ya, que de repente la memoria es frágil y uno dice, pero ¿por qué estas actividades? Ah, de veras que habían pasado situaciones bastante complejas como para olvidar, ¿no? De este 2026 que llevamos. Ya, así es que si quieren participar y quieren saber más al respecto, pueden entrar a las páginas de la municipalidad para saber todos los detalles de estas competencias entretenidas para el 24 de mayo. Y ahora sí, nos vamos con esta canción dedicada para todos los que tienen moto.

Habían pedido algo del jefe, pero ¿sabes qué? Vamos a tener que cantártela nosotros, porque no sé si estaba programada para hoy. Es que es muy bélica esa canción, amigo, la verdad. No te voy a decir el nombre, sé que me pediste discreción y tú sabes cómo me caracteriza a mí la discreción. Siempre. Siempre. Bueno, retomando, así dijo Checo Pete, retomando. Ah, la hoy nos acordamos de ese viejito, un clásico. Ya un clásico a esta altura, ¿no? Ay, me da pena el Checo Pete porque lo vetan. Como que la gente ya como ha evolucionado en su forma de reír de las cosas, que como que no le agrada los chistes del Checo Pete, así como que le tienen así como un poco de cringe. Claro, una cosa así. Ya, pero el cuento es que mira, no tengo ese tema exacto, pero tengo uno parecido que en el fondo deja un mensaje por ahí. Te lo voy a programar de sinergia, ¿ya? Que se llama Usted hágalo bien, claro. ¿Vale? Así es que ahí te lo voy a programar, porque me imagino que si quieres esa canción es porque te tocó trabajar. Oye, pero si yo también vine a trabajar, ¿cachai? Entonces estoy dándome cuenta así como que onda, así como que la radio está como onda fin de semana, ¿captan? Entonces yo digo, chuta, teníamos que venir con el Gárgola y nos miramos y a lo mejor por eso el Daniel no tiró nada. Digo, es feriado. No, estamos buscando un justificativo para el Daniel, pero definitivamente no le encontramos uno. ¿Ya? Pero ahí está la cosa. Vamos a programarte ese tema. ¿Vale? Ya, ahí te vamos a buscar el temita.

Mira, me preguntó un amigo por WhatsApp, me dice, oye, ¿qué es lo que es el cringe? O scringe. Es un término que lo usan nosotros los jóvenes, po, para decir que una sensación es intensa, vergonzosa, te da miedo, incomodidad. Así es que ojo cuando te escriban por internet, así por WhatsApp, así como dice, ay, me dio scringe. Entonces cualquier cosa que digas, te están diciendo que te están molestando en el fondo. Claro, eso. ¿Mm? Si es que no entendieron porque yo dije eso. Pensaban que estaba maldiciendo. Ah, era así como re perdido. Oye, que eso. Oye, no, sí. Es importante, chiquillos, que para que estemos en onda, aprendamos estos léxicos de internet, esta forma de expresión, porque si no vamos a quedar como que nos van a decir, oye, ¿qué años tienes o qué edad tienes? Están a pillar, po. Están a pillar en la edad, porque si tú dices, no, yo soy generación Z. Gárgola, usted no es generación Z. No, usted no es generación Z, ya lo dije el otro día. Yo soy millennial, todavía me salvo. Ya, pero es eso, para que sepa. Vamos con la canción que le tenemos lista ya para el... Para... que no lo voy a echar al agua. ¿Ya? Vamos entonces. Con sinergia. Hágalo bien. ¿Ya?

Ya tú sabes, ¿eh? Vamos con Gustavo Cerati. Una canción súper extraña, que tiene una metamorfosis así como muy rara, así no se sabe qué es lo que es, qué estilo es. Y a nosotros nos gustan las cosas raras. Entonces, vamos con Gustavo Cerati y esto que dice: cosas imposibles o cosas raras. El título está mal, ¿eh?

0: me metí a una página del gobierno para leer una noticia y de repente me apareció y dice, tu bono te espera. Y yo dije, ¿qué? Ay, no sé de qué será, me dio nervio. Ah. Porque a mí nunca me consideran ni ningún bono. Voy a meter para ver de qué trata. Ah, es del tema del... Dice, revisa con tu RUT si eres beneficiario del bolsillo familiar electrónico. A ver, lo vamos a hacer porque a nosotros nos gusta el deseo. A ver, vamos a entrar. Es que de repente iba a leer otra cosa y me salió así de la nada. Dice, ¿haces parte del bolsillo familiar? ¿Sí? ¿No? Deseo hacer parte. Ah, pero te pide que te metas. ¿Y cómo lo puedo abrir? A ver, voy a revisar con mi RUT porque... hay que revisar con el RUT. Sí. No es que me estén diciendo que me corresponde. Bueno, si a usted le corresponde, revise. Es que yo ya había revisado, ¿se acuerdan? Que antes de que se empezara ya a promover fuertemente esto, yo lo había comentado y les dije que había entrado al con mi RUT y decía que yo no estaba considerada en el... Ya. ¿Para qué voy a sufrir dos veces si no soy masoquista? ¿Ah? Aprende, sordo. Ah, ¿para qué voy a estar sufriendo tanto? Sí, ya sé que no me toca el... Bueno, ya, lo que les iba a leer tiene que ver específicamente, y por eso quería estar segura si era en Chile. Porque vi esta noticia y dije, oh, qué onda. Mira, oficial y confirmado, cancela la licencia de conducir a mayores de 65 años que no cumplan este requisito. Ah, ya, ahí sí hay como igual un requisito. Dice que para continuar conduciendo a partir de los 65 años, la renovación ya no se realizará de manera automática. Los conductores mayores de 65 años, por ejemplo, en otros países se les hace como nuevamente, igual cuando fueran a como si fueran a sacar una licencia nueva, así. La actitud física, mental. Y se pretende hacer eso también aquí en Chile. Eso es lo que estoy tratando de ver, si es en Chile esta noticia o no. Porque igual llama bastante la atención. No aparece si es de Chile realmente esta noticia. Por eso me había metido y estaba metiéndome a la página del gobierno y me salió la cuestión del bono. Sí, no especifica de dónde es esta noticia. Entonces, quiero ser cautelosa con la información. Porque de ser así, va a tener varios limitantes el tema de tener licencia si tienes ya partida los 65 años. Entonces, ¿ya? Sí, estoy leyendo para ver si lo... Lo vamos a dejar así en stand-by, sí, porque no sale de dónde esta noticia. Hablaba como dando ejemplos de otros países que toman como medida después de los 65 años las personas que quieren renovar su licencia. Pero no dice que sea esto oficial en Chile, así que prefiero dejarlo así. Vamos a indagar más al respecto, a lo mejor mañana se lo aclaro. Sí, porque puede ser que de repente sea una fake news y no es la idea. Sí, quiero ver la fuente de dónde sale esta información. ¡Ella! Sí, es que así uno tiene que ser, pues, amigo. Sí, le parece medio raro la cuestión, porque acá en Chile, eso, como, me parece un poco raro. Que no lo he visto en otro lado. Sí, y por eso quería leer el detalle y me aparece esta cuestión del bono familiar. Ya, quedó ahí en stand-by. Pronto lo sabremos. Sí, no, es porque hay que ser responsable con la información que uno entregue. Se imagine que yo le diga, oiga, desde hoy día en adelante, no sé, en Chile van a poner limitante para los mayores de 65 años y van a caer muchos ahí y van a decir, oh, y va a quedar embarazo. Sí, yo prefiero confirmarlo. Si es así, bacán, pero lo confirmo mañana, ¿ya? Porque ya estamos en la hora, tenemos que despedirnos. Ay, los dejé con la intriga, tun, tun, tun, tun, tun. ¿Vendrá ese cambio, no? ¿Será para nosotros o es de otro país esta información? Lo sabremos mañana a las 10 de la mañana. Van a tener que... No, o googleen, po, y van a salir de duda. Ya, pues, en la sala master estuvo DJ Gárgola. Estuvo porque ya se fue. No, mentira, sí está acá. Atención, jefe. Ah.
1: Y en las palabras que soy acusete, o sea, acusete, si me da lo mismo que se enojen conmigo. Yo soy un Robledo. Espinita. Ah. Ya, estamos en contacto mañana. Vale, que tengan un buen viernes. Oiga, cuídense, ¿ah? Si va a salir, por favor, evite el sol al día siguiente. O le va a pasar como los vampiros, claro. Se va a evaporizar con el calor y el alcohol y todo.

0: 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Terminamos por hoy en Frecuencia Rockers. Gracias por acompañarnos en este viaje eléctrico. Y sigan rockeando en FM 7.
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2: Es la hora 12:08.
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0: Es la hora 12:33 minutos.
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1: Es la hora 13, un minuto.
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1: Es la hora 14:04.
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1: Es la hora 15, 3 minutos.
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1: Es la hora 16, un minuto.
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1: Es la hora 17, un minuto.
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0: Es la hora 17:33 minutos.
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1: Es la hora 18:03.
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1: Es la hora 19:02.
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0: Es la hora 19:30 minutos.
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